0: 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Identifícate.
1: Soy Serchi, DJ Serchi, agente 0080.
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1: 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Die singen sich übrigens sehr gut, ne? Und wenn man in der Schule nicht wusste, wenn die Lehrerin vorne stand hat mit Alphabet und so, was sind Mitlaute und was sind Selbstlaute? Ganz einfach. 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

Y ahora llega el momento de parar el Megamix, ¿sí? Esto es un punto de innovación. Algo que nunca se había hecho antes con un Megamix ahora ocurre.

es el disjockey el que mezcla los discos y son los discos los que quieren que sean mezclados los disjockeys. Bolero Mix 32.

Mix. Porque somos sentimientos y tenemos DJs. Y además tenemos el Bolero Mix 32. 32 creo que es.